0: Son las 6:04.
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7: Son las 6 con 21 minutos.
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2: Son las 6:30.
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2: Son las 6:59.
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10: Son las 7 con 17 minutos.
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2: Son las 7 con 27 minutos.
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12: Y seguimos. La gritona contigo. Pero bueno, antes de seguir con más de la programación que tenemos para ti, me da mucho gusto darle la bienvenida aquí en cabina del Grupo Horizonte Lagunero a mi queridísima Alejandra Plata. ¿Cómo estás, Ale? Bienvenida.
13: Hey, hola, ¿cómo estás, Dianita? Muchas gracias por recibirme aquí en tu espacio.
12: Gracias a ti por acompañarnos aquí en Horizonte Lagunero, Ale. Pues para que nos platiques acerca de este gran evento que ya está a la vuelta de la esquina, para que aparten los días que nos vas a decir que vamos a tener para todos los que andan buscando coche nuevo.
13: Así es, pues fíjate que aquí todo Grupo Horizonte Lagunero está organizando la Expo Autos Seminuevos 2026 en el Centro de Convenciones este 7 y 8 de noviembre, es sábado y domingo, desde las 10 de la mañana hasta las 8 de la noche, y vamos a estar abriendo las puertas, entrada gratuita para que toda la raza que nos escucha en todas nuestras estaciones de Grupo Horizonte Lagunero vayan y visiten la Expo. Hay muchas marcas por ahí, van a poder escoger esta opción que a veces necesitamos, que ya es momento de cambiar el coche que tenemos, así que bueno, por ahí vamos a estar.
12: Oye, padrísimo este evento en donde pues va a poder ir la gente con la seguridad y la tranquilidad de que van a adquirir unidades seminuevas, pero en excelente estado. Eso es algo bien importante, que no se van a arriesgar con gente que no conoces, con unidades que no están 100% garantizadas, pero aquí en esta expo sí.
13: Es correcto, ahí pues con toda la seguridad, nada de estafas, de fraudes, de exponerse a la delincuencia o pues que te hagan por ahí una mala pasada. No, ahí van a estar las agencias que ya conocemos, que están establecidas con todas las garantías, los asesores que están capacitados para que les brinden toda la información y ustedes puedan escoger la mejor opción. Son marcas reconocidas, pero con la ventaja de que son seminuevos, prácticamente nuevos, nada más que, bueno, al costo más accesible que un coche completamente nuevo, ¿no?
12: Así es, y lo mejor de todo es que pues van a haber diferentes marcas, de diferentes agencias, diferentes asesores, y todos, por supuesto, para llevarte las mejores opciones para que se vuelva realidad tu sueño de, pues, cambiar de coche o de adquirir tu primer coche. Oye, tanto que nos cuesta juntar el dinerito para tener el auto que, como ya platicábamos, ¿verdad? Más que un lujo, es una necesidad. Y, pues, bueno, hay que invertirlo inteligentemente en un lugar en donde, pues, primero que nada, la seguridad, ¿verdad? Que
13: así
12: te dé la garantía y la seguridad de que el trámite y todo legal tal cual debe ser.
13: Así es, mira, como bien mencionas, todas estas marcas yo les voy a platicar quiénes están ahí por ahí en la expo para que de verdad usted tengan toda la confianza de que será un gran evento. Está Jack Torreón, Hyundai, BYD, Chevrolet, GMC, Autocentro, Autopop, Audi, Autoshop, Elfer, Kia Laguna, Changán Torreón. También está por ahí acompañándonos LTH, Promociones Acevedo, Nixtamal Restaurante y Total Play. Además, vamos a tener toda la seguridad de Sumar, siempre presentes, siempre listos para servirte, y ellos son los que nos están invitando. Por ahí vamos a tener este servicio médico para que toda la gente tenga la confianza de que va a ser un lugar seguro y que pueden asistir en familia para convivir de todas las, la forma posible y pasarse un rato muy agradable.
12: Así es, entonces, bueno, recuérdanos qué días, a qué hora, y sobre todo, bueno, pues que la gente se vaya preparando. Si estás pensando buscar, cambiar coche o adquirir uno, que te esperes tantito de aquí a, pues ya falta menos de un mes, Ale. Ya mero es el gran evento, y pues invitando a la gente para que se espere y vayan a asistir, y sobre todo, pues bueno, con la tranquilidad y la confianza que Horizonte Lagunero está ahí respaldando este gran evento.
13: Así es, a 7 y 8 de noviembre, sábado y domingo, como bien dices, ya falta menos de un mes, por ahí desde las 10 de la mañana hasta las 8 de la noche vamos a estar. Vayan a conocer a todo Grupo Horizonte Lagunero y a disfrutar de este gran evento.
12: Así es, pues bueno, Ale, muchísimas gracias, ahí nos vemos este fin de semana, nosotros ya nos estamos preparando y por supuesto para acompañarlos también, porque además, pues van a poder ir con toda la familia.
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2: Son las 7:43.

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2: Son las 7 con 57 minutos.
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0: Son las 8 con un minuto.
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0: Son las 8 con 18 minutos.
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2: Son las 8 con 30 minutos.
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2: Son las 8:42.
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2: ¿Y ahora? ¿Qué es eso?
3: ¡Un platillo volador! ¡Ay, hueso!

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2: Son las 8:56.
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0: Son las 9 con 15 minutos.
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2: Son las 9:29.

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0: Son las 10 con un minuto.
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0: Son las 10 con 18 minutos.
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2: Son las 10 con 30 minutos.
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2: Son las 10 con 42 minutos.

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2: Son las 10 con 57 minutos.
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0: Son las 11 con 15 minutos.
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2: Son las 11:39.

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2: Son las 11 con 53 minutos.
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2: Son las 12 con 10 minutos.
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0: ¡Ya verás!
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3: Son las 12, con 22 minutos.
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0: 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Son las 12 con 33 minutos. 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
2: Son las 12 con 47 minutos.
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2: Son las 12 con 54 minutos.
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0: Es la 1:02.
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2: Es la 1:13.
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0: Es la 1:26. 99.1 es tu frecuencia favorita.
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1: Es la 1:36.
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2: Es la 1:48.
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2: Es la 1:57.
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0: Son las 2, con 2 minutos. 99.1 Reproduciendo la mejor música desde el Cerro de las Noas para toda la Comarca Lagunera. 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
2: Y ahora vamos todos a mover la colita.

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2: Son las 2 con 14 minutos.
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2: Son las 2 con 24 minutos.
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2: Son las 2 con 35 minutos.
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2: Son las 2:48.
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2: Son las 2:57.
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0: Son las 3:01.
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2: Son las 3 con 10 minutos.
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2: Son las 3 con 22 minutos.
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2: Son las 3 con 32 minutos.
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2: Son las 3:45.
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2: Son las 3 con 56 minutos.
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2: Son las 4 con 11 minutos.
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2: Son las 4 con 23 minutos.
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1: Son las 4 con 33 minutos.
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2: Son las 4 con 48 minutos.
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2: Son las 4 con 58 minutos.
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0: Son las 5 con 2 minutos.
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2: Son las 5 con 14 minutos.
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2: Son las 5 con 23 minutos.
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2: Son las 5 con 33 minutos.
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2: Son las 5:46.
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2: Son las 5 con 57 minutos.
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6: Son las 6 con un minuto.
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9: Son las 6 con 15 minutos.
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2: Son las 6:25.
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2: Son las 6:34.
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2: Son las 6:45.
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3: Son las 6:56.
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0: Con el gusto de hoy y de siempre le saluda a su amigo Tommy. Gracias, gracias, gracias por estar aquí. Recuerden que estamos totalmente en vivo a través de La Perla en el 99.1 de FM. Ingeniero, momento de darle las gracias a la gente que está conectada, a la que se está conectando. Gracias, gracias, gracias por estar aquí. Importante que compartan, compartan. Un niño o una niña se los agradecerá. Bueno, en este martes 13 de octubre, martes fayuquero, vamos con las efemérides más importantes de este día. Niños y niñas, hoy es el Día Internacional del Maní o del Cacahuate. Espectacular día. Seguimos avanzando. Recuerden que estamos totalmente en vivo. Vámonos con música. Regresamos para darle salida a las llamadas, a los mensajes que ya se encuentran en línea. Y recuerden que están escuchando su programa que se llama
1: Espacio Infantil.
0: Muy buenos días. Ah, y chúbale, sí, chúbale a la radio. Ingeniero, adelante. Ah, muy bien. Bueno,

0: Mándame tus saludos, tus peticiones musicales, tus felicitaciones a través del WhatsApp 8717355502. Tu mensaje de voz, tu mensaje escrito, con gusto le vamos a dar salida y seguimos avanzando en Espacio Infantil.
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6: Recuerden la hora exacta, pantalla, 7:13. Que no se haga tarde. La importancia del desayuno, listos los niños y listos los papás de los niños. Recomendación para papá y para mamá, que el desayuno esté totalmente sabrosote. Y vamos con llamada, ingeniero. 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Gracias por estar aquí. Vamos con llamada. Buenos días, ¿quién está en la línea?
7: Hola, buenos días, Tommy. Habla mamá Valeria.
6: Niños y niñas, aplauso fuerte para mamá Valeria. Mami, recomendación para los niños que te escuchan. Diles algo.
7: Pues que todos los niños se porten muy bonito en la escuela, que disfruten su día y que aprendan muchísimo.
6: Listo,
7: quiero mandar.
6: Así adelante, mami, con los
7: quiero
6: saludos.
7: Mandar un saludo, por favor, para Eric, que ya va rumbo a la escuela. Para Valentina Orozco, que hoy es su cumpleaños número 11.
6: ¿Cómo que está cumpliendo años? A ver, ingeniero,

0: Valentina, mi amor, te amamos mucho, te queremos muchísimo, eres una reina, mi vida, que Dios te bendiga hoy y siempre, y que sigas siendo así como eres, tan espontánea.
1: Lo mejor de la vida, hoy y siempre, para

0: Por favor.
1: Con gusto. Y recuérdales que tu programa se llama
0: Espacio Infantil.
1: Gracias, gracias, gracias por estar aquí. Seguimos avanzando. La línea de contacto totalmente lista. 87 17 35 55 02. Márqueme, márqueme temprano. Si me va a mandar, si va a mandar su mensaje, que sea de audio, para que se vaya con todos los niños y las niñas de todas las edades. Muchas gracias por estar aquí. A ver, vamos con llamada, ingeniero. Indíqueme. Perfecto. Buenos días. ¿Quién está en la línea?
2: Valentina Montalvo.
1: Niños y niñas, aplauso para nuestra gran amiga Valentina Montalvo. Valentina, la pregunta de hoy y de siempre: ¿ya desayunaron en casa, sí o no?
2: Sí.
1: Mira, ¿qué preparó mamá? ¿Qué preparó?
2: Una gelatina.
1: Ah, canijo, anda muy dietética la señora, muy bien. Bueno, ¿a quién saludamos?
2: A mi amiga Naomi, que te está escuchando.
1: Mire, mándele un besito a Naomi, ingeniero. ¿A quién más?
2: A mi mamá.
1: Ok.
2: A mi papá.
1: Sí.
2: A mi abuelita, que nos hace de comer.
1: Ay, esa abuela le toca tormento. Mándele el beso a la abuela para que se recupere. ¿A quién más saludamos?
2: A mi hermana, a mi papá y a mi... y a mis primas. Okay. Y a mis otras primas.
1: Muy bien.
2: Y a mis tíos.
1: Para todos ellos y para todas ellas, un súper saludazo. ¿Cuál melodía vamos a escuchar? ¿Cuál? Me encanta. Recuérdales que tu programa se llama
2: Espacio Infantil.
1: Gracias, gracias. Gracias por estar aquí. Bonito día. Bueno, vámonos con música y vamos a regresar, ingeniero, para darle salida a los mensajes que están desde las 6:30 a través de Facebook. Recuerden que estamos totalmente en vivo a través de La Perla en el 99.1 de FM. Ingeniero, música.

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5: Niños y niñas, recuerden la hora exacta, pantalla, 7:23, que no se haga tarde. La importancia del desayuno, pero lo más importante, que despierten los niños. Ingeniero, mándeles el gallazo. Niños y niñas, a despertar, el día ya inició. Recuerden que la escuela los está esperando. Sí, los está esperando con los brazos abiertos. Y lo más importante, que no chille la chilindrina. Seguimos avanzando. Recuerden que estamos totalmente en vivo. Vamos con mensajes que están a través del Face. Ingeniero, muchas gracias. Ándale un poquito más arriba. Niños y niñas, este fuerte aplauso es para mamá Elizabeth Hernández, que está en línea. Mami, buenos días, bendecido. Ah, muy bien, mensaje de mamá, dice: bendecido día, Tommy, para ti, para el ingeniero. Mandar un gallazo para mi hijo Diego. Ingeniero, mándele el gallazo. También, que no se quiere levantar. A ver, ingeniero, ahora mándele un besito a la abuela Manuela, que andará haciendo de la pequeña. El saludo especial para mamá Mari, también para su hija. Claro que sí, para la tía Mode, la tía Lupe. Gracias, también para la señora Rosy Carrera. ¿Quiere la melodía Mi Saxofón o Congelado, ingeniero? Búsquelas. Y gracias por estar aquí. Vamos con llamada. Recuerden que la llamada entra directa. Buenos días, ¿quién está en la línea?
6: Yo, Franco.
5: Niños y niñas, ya despertó. Ya se encuentra en este planeta. Aplauso para nuestro gran amigo Franco.
7: ¡Bravo!
5: Franco, buenos días. ¿Cómo amaneció el muchacho?
6: Bien.
5: Oye, adelante con los saludos. ¿A quién vamos a saludar hoy?
6: A la familia de mi tía Blanca, a mi papá que nos lleva a la escuela.
5: ¿Al señor Jacinto?
8: Yes.
6: A mi tía Blanca.
5: Muy bien.
6: Hola, Marco.
5: Sí.
6: A Ashley.
5: Ok.
6: A Ashley y a Ángel.
5: Muy bien, muy bien. Amigo, ¿cuál melodía quieres escuchar? ¿Cuál?
6: La de la papa caliente.
5: Ah, muy bien. ¿Te gustaría presentar la melodía?
6: Sí, bueno. Ustedes, la papa caliente.
5: ¿Y tu programa se llama?
6: Espacio Infantil.
5: Gracias por estar aquí. Ingeniero, vámonos con música. Vamos a avanzar con los mensajes que están a través de Facebook. Gracias por estar aquí. Muchas gracias por hacer contacto desde las 6:30. Sí, merecen su tiempo, merecen su espacio. Póngame la pantalla. Niños y niñas, este fuerte aplauso que se escuche es para mamá Carmen Torres, que está en línea. Dice muy bonito día. Gracias, mami. Niños y niñas, regresa mamá Berenice Hernández. Dice: excelente miércoles. Acá dijo, ¿cómo que miércoles? Martes. Mira, como que le pusieron demasiado marihuana a mamá Berenice. Estamos a martes, mami. Dice Tommy: saludos para mis princesas. A ver, mándele el besito, ingeniero, para Cristel y para Fátima. También un saludo muy especial para su sobrina Dana. Mándele el besito a Dana Valentina, que está escuchando el programa. Tiene buenos gustos la pequeña. ¿Nos podrías poner la canción El Viejo del Costal? Con gusto. Y gracias por estar aquí. Utilizando las palabras mágicas, por favor. Excelente. Niños y niñas, este fuerte aplauso es para nuestra mami Ruth Galván, que está en línea. Dice, buenos días, saludos para los niños, para Johan y también para Kai, que están desayunando. Provecho, provecho, espero que el desayuno esté totalmente sabrosote. Ah, que ya van a la escuela escuchando el programa, muy bien. Un saludo para ti, para el ingeniero. Ingeniero, salude, quieren la melodía del viejo del costal. Muy bien. Y gracias, gracias, gracias por estar aquí. Ah, niños y niñas, este fuerte aplauso es para los papás y los López, está en línea.

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0: 8 con un minuto. 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
10: Son las 10 con 16 minutos.
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0: Son las 10 con 27 minutos. 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
1: 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Son las 10 con 40 minutos.
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9: Son las 10 con 54 minutos.
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0: Son las 11 con un minuto.
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14: Son las 11, con 17 minutos.
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0: Son las 11:27.
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9: Son las 11 con 39 minutos.
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0: Son las 11 con 56 minutos. 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

0: Son las 12, con 3 minutos.
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12: Son las 12, con 22 minutos.
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10: Son las 12 con 45 minutos.
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0: El estado de Coahuila, nosotros transmitimos
1: sin expectativas acerca de lo que pudiera ocurrir hoy. ¿Qué supone que debería ocurrir o qué supone que estamos esperando? Pues que el empresario Arturo Domínguez deposite esta fianza de 56.3 millones de dólares. Acabamos de checar a ver si acaso se había presentado por ahí en el en la oficialía de partes para hacer este depósito, pero nos dicen que no hay absolutamente nada hasta el momento.
0: Es decir, no ha caído el dinero, no se ha hecho este depósito de garantía.
1: Así es, no ha caído el dinero y pues por toda la información que hemos estado manejando, por esta información también que ha trascendido en el sentido de que pues su capital social es de 60 mil pesos, pues la verdad es que no creemos que se vaya a dar el milagro.
2: Pero ¿por qué, Gloria, qué los lleva a pensar, desconfiar del señor Huicho Domínguez? Digo, perdón, Arturo Domínguez. Arturo, sí. Domínguez, no Huicho Domínguez. ¿Qué los lleva a desconfiar? ¿Por qué no tener confianza en ese señor que desde el principio mostró tanta seriedad respecto a esto?
1: Pues tú lo acabas de decir, o sea, la seriedad que no se vio desde las primeras declaraciones. Fíjate, yo creo que muchos nos alegramos cuando sale una noticia, algunos medios publican, ya hay comprador de Altos Hornos de México, y de pronto nos emocionamos, pero tan pronto vimos lo que declara cuando sale, cuando dice que va a ser AMSA, creo que 12 veces más,
2: ¿sí?,
1: que va a funcionar en 6 meses, que va a contratar a cuánta gente, pues ahí entendimos que desde ahí ya no había seriedad, que el señor no tiene idea de lo que estaba planteando.
2: Y después, ¿recuerdas ese en vivo que hizo desde su casa? Que en donde habla de que va a llevar a Monclova incluso un nuevo río, porque ahí en su momento hubo mucha flora, y en especial fauna, entonces que iba a llevar un río, porque hace 250 millones de años había estado el mar de Tetis, y entonces pues que él lo iba
0: a reactivar,
2: ¿sí? Yo creo que, pues no sé si hay alguien detrás burlándose nuevamente de los monclovenses, paisana.
1: Fíjate que acabamos de hablar hace algunos momentos precisamente para checar si había alguna novedad con Ismael Eija, que es el dirigente del Sindicato Democrático. Y ellos, bueno, Ismael nunca, la verdad es que nunca lo vimos esperanzado, pero ahorita de plano dice que van a pedir que se le sancione si para hoy pues no hace ese depósito. Bueno, difícilmente lo va a hacer. Y sobre todo porque acuérdate que había un planteamiento ante la jueza que se dio ese mismo 25 de octubre por parte de Cargill y Afirme de crear un consorcio. Ellos, bueno, ya estaban haciendo este planteamiento, pero antes de que decida la jueza, vaya, esto no está autorizado todavía. O sea, la jueza no ha dicho, sí, les voy a dar estos 3 meses para que consigan otros inversionistas, para que revisen las bancas de desarrollo, a ver de dónde se obtiene el dinero. Dice, y esto no se hizo porque pues se supone que había un comprador. Entonces, lo único que dicen que está provocando es que se retrase más.
2: Aún más.
1: Aún más. Aún más.
2: Sí, debo decir, Gloria, y esto es algo muy serio, que un gran amigo, un muy querido amigo, ex trabajador de Altos Hornos de México, falleció ayer, compañero mío de desde el kinder en Monclova, el ingeniero Manuel Sendona, quien mando a su familia mis deseos de pronta recuperación, mi más sentido pésame. Mañana quienes lo quisimos lo vamos a estar acompañando en una misa en Monclova, y es uno más de los que se quedó esperando. Él era trabajador administrativo, estaba por jubilarse de AMSA y mira, falleció ayer mi querido compadre Manuel Sendón, Y la verdad es que esto es muy lamentable, Gloria. Más allá de las ocurrencias de un viejo loco como este señor Arturo Domínguez, estar retrasando deliberadamente o por ocurrencias, lo que sea, pero el problema es que se retrasó nuevamente, ocasiona desesperanza en la región y otra vez la falta de seriedad, incluso de la propia juez, que ni modo que no hayan hecho una investigación financiera de los postores y decir, este señor no trae ni siquiera sal para el aguacate, ¿de dónde va a sacar este viejo? Y pues evidentemente pues la realidad se terminó imponiendo, paisana.
1: Sí, yo creo que ahí también pues sí habría que considerar el criterio, la falta de criterio, porque ¿cómo es posible que Caterpillar se asomara a ver cómo los estados financieros? Y Caterpillar fue el que puso el dedo en la llaga, o sea, no tiene dinero,
2: no,
1: tiene
2: pues claro,
1: como $3,500 de capital social. Entonces, esto no lo detectó ni el síndico ni la jueza. Y pues bueno, luego ya tenemos todo este circo enfrente.
0: Es de ahí donde surgen precisamente estas sospechas e inclusive unos las han llamado ideas conspiranoicas al advertir que este hombre, Arturo Domínguez, simplemente fue utilizado como una cortina de humo para seguir retrasando el proceso de venta de AMSA, para seguir retrasando la justicia laboral para los moncloenses, y que no solamente fomenta la desesperanza, sino también el enojo social, porque muchas personas, y yo he visto y escuchado, Gloria, pues ya se encuentran enojadas, hartas de esta situación.
1: Hartas, cansadas, la verdad, hasta la esperanza, que pues es lo que nos ha sostenido, hasta la esperanza pues como que se ha ido. Fíjate que en el caso de Arturo Domínguez, yo percibo que más que una intención de perversidad o de retrasar, él, pues en su fantasía, sí se quería quedar con Altos Hornos de México. Tan es así que había, pues también por ahí, tratado de buscar un patrocinio de esta empresa de Arizona, a la que le tenía que él depositar 600 millones de dólares. Eran de que de dólares.
2: Sí, claro, por supuesto.
1: 600
2: sí.
1: millones de dólares, que era el 10% de los 6 mil millones de dólares que se supone le iban a meter Altos Hornos de México, pero pues fantasía, ¿no? La verdad, pues esto ya parece surrealista, ya es totalmente surrealista.
2: Y está bien, qué bueno que el señor tenga muchos sueños ya, los últimos de su vida, y qué bueno que sueñe con un futuro mejor y esperanzador, pero esto es una cosa seria, y que la juez federal Ruth Jay Huerta y que el síndico de quiebra no se hayan dado cuenta de esto, son simplemente el capital social sí. de Ciesa. Por eso me gustó mucho las 8 columnas de Zócalo Monclova, paisana, de que él es un día de para AMSA y que si esa decepciona y por supuesto que decepciona, pero digamos para que
0: pues más no, que decepcionar sí. quita la venda de los ojos,
2: sí, pero para que, como dice la frase, para que no haya desilusionados, que no haya ilusos, y esa ilusión digamos tanto el síndico de quiebra como la juez, que es una cosa, digamos que de primero, de preprimaria, revisar el capital social, no se tenía, señor, usted no tiene que andar haciendo aquí, regrésese en taxi a su casa, ¿qué anda haciendo aquí, señor? ¿Sí?
0: Y que se debieron de respetar también las fechas, los calendarios.
2: Claro.
0: Si no pudo comprobar esta garantía en tiempo y forma, simplemente...
2: ¿Por qué le dan una prórroga?
0: Exactamente, ¿por qué dar esas atenciones?
1: Sí, tal vez a algunos nos decepciona, a algunos hasta nos da risa, pero habría que ponerse en los zapatos, sí, de los trabajadores, de las familias.
2: Claro.
1: Realmente ellos sí se ilusionaron y estaban haciendo planes de qué iban a hacer con el dinero de la terminación. Digo, tuvimos oportunidad de hablar con varios de ellos. Este tipo de cosas, la verdad que les pegan muy feo en el ánimo de quienes pues están esperando que ya les cubran la indemnización. Tan esas, no sé si había comentado aquí que en la pasada subasta, cuando todos dábamos por hecho la de febrero, que se iba a vender AMSA, a uno de los empleados de confianza, pues le pegó un derrame en cuenta. No es más que decepción, o sea, ya es algo que puede ser muy enfermizo o hasta mortal.
2: Claro. Pues la verdad es que es muy triste esto que está ocurriendo. El gobernador Manuel Jiménez lo mencionó hace algunos días, que con todas las dudas acerca de este señor de Cieza, que un sueño de opio, andaba pensando que él podría comprar AMSA, pues como si, oye, lo voy a comprar yo, pues no, padre, pues no traes nada, o sea, pero el problema es por qué no me detienen ahí en la puerta para decir, oiga, señor, usted no trae billetes,
0: No, usted no juega, usted no, le
2: no
0: entra,
2: o sea, y esa responsabilidad, sí, y esas son palabras mías, yo sí se lo achaco a Ruth Jaige Huerta y al síndico de quiebra. Señores, usted, su papelería no pasa, no hay forma, retírese, y más bien de declararla desierta o lo que sea, pero no se extiende en esto, paisana.
1: Sí, exactamente. Bueno, ahora, ¿cuáles son los escenarios? ¿Qué es lo que pudiera salvar esta situación? Pues una, que la jueza le autorice en primera instancia estos 3 meses que están pidiendo Cargill y afirme. ¿Qué quieren hacer Cargill y afirme? Pues buscar otros inversionistas, revisar en la banca de desarrollo, financiamiento. Se va a necesitar mucho dinero para echar a andar a Altos Hornos de México. Y bueno, esperamos que esto tenga una definición. Mira, por lo menos ellos no están prometiendo nada. Y esto pues hace más serio todavía, hace más seria la propuesta. No están prometiendo, están diciendo vamos a buscar con quién más no podemos crear este consorcio, sería Cargill firme y serían otros inversionistas, y ver de dónde pueden echar mano para el financiamiento, porque están conscientes que se le tiene que meter.
2: Claro, hay mucha
1: pues, se dice que como 5 mil millones de dólares, ¿no?
2: Pues sí.
1: 5 mil millones de dólares son lo que se decía para volver, y no va a ser en 6 meses, como decía el señor Arturo Domínguez, sino no, que esto, no. Según decía Napito, Napoleón Gómez Urrutia, se podría llevar hasta 15 años.
2: Claro.
1: Para que vuelva AMSA a hacer lo que fue algún día.
2: Paisana, tenemos que ir un corte. ¿Nos aguantas para seguir platicando de esto?
1: Sí, claro que sí.
2: Vamos un corte,
0: vamos
2: y regresamos.
0: Corte y regresamos.
3: 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En su interior conserva obras, documentos y objetos históricos. Uno de los más importantes es la banda presidencial que portó Guadalupe Victoria. 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Su inauguración se dio el 1 de diciembre de 1941, durante su toma de protesta como gobernador de Coahuila de Venecio López Padilla. Se cree que el arquitecto Mario Pani copió la estructura del edificio del May Company de Los Ángeles, California, fundada en 1940, hoy convertido en el Academy Museum of Motion Pictures. 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Relatan algunos que uno de estos milagros fue durante una epidemia de viruela en Saltillo en 1690, donde devotos acudieron al Cristo para pedir por el fin de la enfermedad, lo cual ocurrió a finales de ese mismo año. 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
1: Ya estamos de regreso en este su programa La Resistencia y continuamos conversando con nuestra compañera Gloria Jaramillo, quien se une desde la ciudad de Monclova. ¿Nos escuchan allá en la 91.5?
2: Sí, sí, estamos en La Santa, la estación líder, de radio líder en Monclova, pero no solamente de radio, sino también en todo el multicast, en todas las redes sociales, Zócalo Monclova, evidentemente, como en todo Coahuila, es el líder de noticias allá. Y paisana, estábamos con este tema del señor Huicho Domínguez, que por supuesto no se va a presentar hoy en el juzgado con un cheque de $56,800,000, ¿sí?
3: Pues ahorita estamos esperando a ver con qué ocurrencia sale el día de hoy. Ya ves que había pedido otros 3 meses para conseguir el dinero, es que se le negaron.
1: Justo, qué bueno que se le negaron, pero desde un principio se le debió de haber negado toda posibilidad de que siguiera avanzando con esta falacia, porque no es justo que esté jugando con esto.
2: No iría caminando ahí por afuera del juzgado y dijo, a ver, aquí hay mucha gente, ¿de qué se trata? ¿Y qué onda? ¿Qué andan vendiendo? No, pues andamos vendiendo AMSA.
1: Ah, yo compro.
2: Oye, yo lo compro y le fijé así, y se la creyeron, algo así, paisana.
3: Pues es que tal parece que así fue. Dicen que no llevaba ni guaruras, ni vehículo, me decía un compañero, yo creo que hasta se retiró en metro de ahí, porque... pues no se le veía por ningún lado pues estos millones de los que dijo que le iba a meter al Dos Hornos de México.
1: Pero es que
3: sí, claro, así que pues no sabemos qué vaya a pasar hoy, te digo, todo puede pasar.
2: No, yo creo que sí, sabemos, o sea, lo que sí sabemos es que no va a pasar nada. Lo que sí sabemos es que no se va a presentar con el dinero. Posiblemente podríamos estar esperando alguna declaración de me faltó tiempo y ahora echarle la culpa a la otra parte, ¿verdad? No me dieron la información, ya sabrás, ¿verdad? Alguna excusa, pero el punto central es que los monclovenses, los extrabajadores de AMSA, los proveedores, todos seguimos igual que hace más de 3 años, paisana. O sea, hace en nada.
3: Lo que sí, fíjate, que en las últimas semanas empezamos a escuchar otras voces que... pues habían pasado un tanto inadvertidas. Los trabajadores se habían planteado desde inicio que el gobierno federal expropiara Altos Hornos de México, que comprara Altos Hornos de México, ajá, la pusiera a funcionar. La verdad es que pues no ha habido ninguna reacción, ninguna postura por parte de la... Bueno, sí ha habido cuando dice no vamos a rescatar empresas privadas, que ya sabemos que sí se dedican a rescatar empresas privadas, no solo privadas, sino también quebradas, como los casos que ya hemos comentado.
2: Claro.
3: Pero lo que nos llamó la atención en las últimas semanas es que ya no fueron únicamente los trabajadores, los obreros, sino que escuchábamos también la voz, una declaración del gobernador Manolo Jiménez, en el que dice que él ya le ha planteado directamente a la presidenta de la República pues esto, ¿no?, de que la federación entre y en serio al rescate de AMSA. Y ayer otra declaración, pero de Napoleón Gómez Urrutia, que es el dirigente del sindicato minero, donde dice que considera que el gobierno federal pues debe entrar también al rescate de AMSA. Y es cuando presenta estas cifras de lo que según él pues se requiere para que funcione, $5,000 millones y 15 años para que vuelva a estar. Imagínense el tamaño del daño que le hicieron a Monclova.
2: Sí.
3: Todo lo que va a implicar.
2: Oye, paisana, y esto lo dice Napoleón Gómez Urrutia porque nadie se lo pidió y la gente de Coahuila le otorgó su voto a la presidenta Sheinbaum y aquí ganó, y ganó muy bien, si recuerdas. De las pocos promesas de campaña, compromisos de campaña que hizo, ya te lo sabes, ¿el número?
1: 63.
2: Es el número 63, ahí está en su libro de compromisos de campaña, es el rescate de AMSA, cualquier cosa que eso signifique, ¿sí? Y no ha dicho ni pío, y no creo que no se dé cuenta, no se haya enterado que esto está fracasando, y como bien dices, no sería la primera vez que rescatan, ¿sí? Además, recuerda que la primera, de que pasó de lo privado a lo público fue en el 75, cuando el gobierno de la República le compra al señor Pape Altos Hornos de México, que hacen Sidermex, y desde entonces hasta que se lo regalan a Alonso Ancira en el 90, y luego Alonso Ancira con todas las broncas que tuvo, y estamos, entonces, vamos, novedad no es, ¿sí? Y quizás a lo mejor una asociación público, privada, algo, pero algo se les tiene que ocurrir.
3: Pues sí, pero es que yo escucho cómo se rasgan las vestiduras de que nosotros no rescatamos empresas privadas, pero luego te pones a echar una ojeada a Mexicana de Aviación, que, bueno, ahora Mexicana de Aviación la rescataron porque estaba quebrada. Altos Hornos de México, cuando le dan el tiro de gracia, cuando se da este estrangulamiento, AMSA era una empresa rentable, estaba operando. O sea, ahorita el rescate sería porque ellos mismos, el expresidente, fue parte de la destrucción de Altos Hornos de México. Ahí está la historia, ahí están está todo documentado. O sea, no hay cómo negarlo que no tuvo una responsabilidad directa. Y luego, si nos vamos al Tren Maya, al Tren Interoceánico...
2: Y qué bueno que los hacen, paisana, qué bueno. Uh-huh. Bueno, nada más que ahora voltea Monclova.
3: Monclova, que les dio tantísimo.
2: Exactamente.
3: Que era de los principales generadores de impuestos. ¿Sí? Que estábamos en los primeros lugares también en ingresos per cápita, por ahí se manejó, fuimos el quinto lugar a nivel nacional, y bueno, no es justo la situación, y que aparte, pues, estén ignorando todas estas voces.
2: Sí, si recuerdas una conversación que tuvimos la semana pasada, les di los subsidios que ya no para construir, porque ya están operando, el Tren Maya, que qué bueno que lo hicieron, se lo merece esa región del país, el Tren Interoceánico, qué bueno que está el Tren Interoceánico, el aeropuerto en la Riviera Maya, todos esos, qué bueno que son proyectos que se están haciendo para el sur, se los merecen. Bueno, la presidenta, ella se comprometió con Monclova, puso por escrito... Y estuvo en Monclova pidiendo el voto, diciendo que iba a rescatar a AMSA, que era de sus compromisos de campaña. Entonces, estamos esperando que la presidenta honre su palabra, la presidenta Claudia Sheinbaum Pardo, honre su palabra y le cumpla a los monclovenses. Yo sí le creo que va a cumplir.
1: ¿Pero cuándo, Marcos? ¿Ah? Porque mira, ya van 2 años de gobierno, ¿sí? No ha hecho nada. Más que pura palabrería, y hay que decir las cosas como son.
2: Yo sí le creo.
1: ¿Y qué significa eso de reactivar?
2: Por reactivar lo que funcionó otra vez, yo sí le creo.
1: Pero si le dan el beneficio de la duda a tipos como Arturo Domínguez, que solamente vienen a jugar con el proceso.
2: Yo separaría ahí, paisana Tere, que eso fue, digamos, el poder judicial de la federación, la juez de quiebra y el síndico. Es un poder distinto, pero yo sí le creo. Vamos a esperar que honre su palabra la presidenta Sheinbaum.
3: Se cumplieron 2 años el 1 de octubre desde esta promesa, desde que se da a conocer este compromiso. 2 años y, bueno, como dicen, no se dijo ni pío. La verdad es que, pues no, la verdad no le hemos visto mucho interés. Lo vimos en la última visita que hizo a Saltillo la presidenta, donde estuvieron por ahí, pues tratando de que los notaran trabajadores de Altos Hornos México con sus mantas, y no hizo absolutamente ninguna alusión. Los
2: ninguna
3: ignoró
2: mención.
3: Completamente.
2: En eso tienen toda la razón. No tengo algún argumento para debatir esto que están diciendo. Ahí estaban los trabajadores y fueron completamente ignorados la causa, y la presidenta pues está en deuda. Yo estoy seguro que va a cumplir esa deuda con los monclovenses. El problema es cuándo.
3: El problema es que, bueno, comparábamos al expresidente, que por cierto le heredó la bronca a López Obrador. Claudia Sheinbaum no vemos que esté ayudando, pero no está estorbando a Andrés Manuel López Obrador. Sí estorbaba, sí. Él tenía un problema para cada solución que se planteaba de Altos Hornos de México, y al final pues logró este cometido de sacar a Ancira de la jugada con todo el costo que significó para esta región, porque pues era un tema personal entre ellos. Y lo que vemos ahora con la presidenta pues es que Tal vez sí tenga intenciones, pero bueno, dicen, de buenas intenciones están llenos los panteones. Claro. No ha pasado de ahí.
2: Pues sí.
1: Pues sí. Resta... Sin duda alguna la deuda que la 4T tiene con Monclova es bastante grande. Sí. Y pues habrá que ver qué pasa el día de hoy. Apenas son la 1:29 p.m. Aún le quedan horas a este día y pues todo puede pasar.
2: Pues, paisana, pues te agradecemos mucho. Pues no va a haber noticias, la noticia va a ser que no hay noticia.
3: Seguramente.
2: La noticia va a ser que el señor pues no se presentó o va a ir a presentar un comunicado excusando, diciendo que no tuvo el tiempo suficiente, que la información se la dieron a medias, cualquier cosa que intente para evadir la responsabilidad de haberse ido a parar irresponsablemente y decir yo compro AMSA y afuera del juzgado, esos trabajadores que les mandamos un saludo, pero que muchos de ellos están manipulados por Ricardo Mejía Verdeja y fueron a aplaudirle a un señor que resultó tan fraudulento como Alonso Ancira y tanta gente que ha decepcionado este proceso.
3: Así es. Sí, vamos a seguir al pendiente. La verdad, les comento, no tenemos ninguna expectativa para el día de hoy. Recordemos que el mismo plazo que se le dio a Arturo Domínguez se le dio al resto de quienes se habían anotado como postores. Pero la verdad es que no se ha dicho nada. Y así no se hizo el depósito en el curso en estos 10 días que han ido corriendo, pues difícilmente se va a hacer.
2: Pues no.
1: Así es.
2: Pues te agradecemos mucho, paisana.
1: Te agradecemos, sí, Gloria. Vamos a un corte comercial y antes escuchemos lo que el notario público Francisco Juárez y Guerra tiene para nosotros.
4: Francisco Juaristi Guerra, notario público. Hace 60 años, para muchos trabajadores mexicanos, comprar una casa era casi imposible. Piénsalo, podías tener trabajo, podías tener sueldos, pero conseguir un crédito para comprar una casa era otra historia. Ahí estaba el problema. ¿Cómo haces que millones de trabajadores puedan comprar una vivienda? México encontró una solución bastante particular. Crear un fondo donde los patrones aporten una parte por cada trabajador. Y con ese dinero, ayudar a financiar viviendas. Así nació el Infonavit en 1972. La idea de apoyar la vivienda de los trabajadores ya aparecía desde la Constitución de 1917. Pasaron 55 años para convertir aquella idea en una institución. Hoy hablamos de puntos, recalificación, créditos y escrituras, pero detrás de todo eso hay una pregunta mucho más sencilla. ¿Cómo hacemos para que un trabajador pueda comprar su propia casa? Soy Francisco Juaristi Guerra, notario público.

actor de cine y teatro. De origen saltillense, nacido el 26 de enero de 1902, bajo el nombre de Rómulo Larralde, igual que su padre, quien fue uno de los cofundadores del Banco Coahuila y que adoptará el nombre artístico de Romney Brent. Formó su carrera de actor mayormente en los escenarios de América del Norte en los años 30 y participó en más de 30 cintas, así como en programas de televisión británica y puestas en escena. Tele Saltillo, la tele diferente. Saltillo, su historia, su tradición. En los años 40, en las calles de nuestra ciudad, se construyó una plaza en honor a las madres saltillenses. Principalmente, se tenía planeado construir un monumento al Benemérito de las Américas, Benito Juárez, pero para ese entonces ya existía uno. Actualmente se encuentra en las calles de Leona Vicario, de La Fuente y Ateneo. El texto que hoy reposa en este sitio fue escrito por la maestra Consuelo Cardona. Tele Saltillo, la tele diferente. Saltillo, su historia, su tradición. Si pasas por la calle Maclovio Herrera, deberás conocer su historia. En el Saltillo antiguo era una calle llena de mezquites y huizaches. Cuenta la historia que una pequeña niña junto a su hermano juntaban ramas en el lugar cuando de pronto fueron atacados por un oso. El joven, al ver que el oso tomaba en su hocico a su hermanita, se armó de valor y se enfrentó al animal. Tal noticia corrió por el barrio. Incrédulos algunos dudaban de la veracidad del evento. Al día siguiente, las pruebas del enfrentamiento se confirmaron al encontrar al oso muerto. Desde entonces, a esta calle se le conoció por varios años como el Callejón del Oso. Tele Saltillo, la tele diferente. Saltillo, su historia, su tradición. La muralista Elena Enriqueta Huerta y Musquiz, de origen saltillense y nacida el 15 de julio de 1908, creó tres proyectos de murales en Saltillo, de los cuales el último lo terminó a los 65 años. Fue en 1950 que logró la creación de dos murales, uno en la Universidad Autónoma Agraria Antonio Narro y otro en el Instituto Tecnológico de Saltillo. En 1972 se le ofreció pintar un mural de la historia de la ciudad

0: Ya estamos de regreso.
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0: Ingeniero Rodríguez Canales, ¿cómo está?
3: Tere, gracias. Buenas tardes. Ingeniero Marcos, buenas tardes. Muchas gracias por la invitación. Contentos de estar aquí con algunos temas para asomar al auditorio.
4: Hombre, siempre bienvenidos y bueno, pues los derechos humanos de los coahuilenses son fundamentales. He visto muy, muy, muy activa la Comisión de Derechos Humanos del Estado de Coahuila que usted preside. Y digamos que la frase clásica, los derechos humanos son transversales.
3: Es correcto. Esto quiere decir que se aplica en una gran cantidad de temas, ¿no? O sea, donde hay un tema de derecho laboral, hay derechos humanos. Donde hay un tema de salud, hay derechos humanos. En los temas de educación también hay derechos humanos. Son básicamente aquellas prerrogativas que tenemos todos por el simple hecho de ser humanos y hay que tener un respeto en ello, ¿no? Y hoy vengo con un tema particular. La Comisión de Derechos Humanos tiene dos funciones importantes, ¿no? Por un lado está la parte de la protección de derechos. Es una parte que corresponde a los compañeros, compañeras de las visitadurías. Es cuando una persona siente la posibilidad de un derecho que haya sido violado.
4: Vulnerado.
3: Se acerca a la comisión, levanta una queja y la comisión realiza la investigación y en todo caso la recomendación para la instancia o la dependencia que haya sido acreedora o sujeta a esta posible violación. Esa es una parte, yo creo que la comisión la viene haciendo con mucho profesionalismo, con mucha capacitación por el equipo de trabajo. Este año llevamos 18 recomendaciones y

0: Y junto con el equipo de trabajo de la comisión se le busca dar cumplimiento. Llevamos 18 recomendaciones a diferentes dependencias, la Fiscalía, Secretaría de Seguridad Pública, Educación, Salud, municipios también que han tenido algunas cuestiones. Tenemos unas 18 y yo creo que vamos a cerrar entre 25 y 30 para este año 2026.
1: Y que platicábamos hace algunos meses, que usted nos decía, el número de recomendaciones que se emiten no equivale al número o a la carga de trabajo que tenemos, porque muchos podemos decir, ay, qué poquitas, no están trabajando, pero supuesto, no es así, ¿no?
0: Por supuesto, mire, este año ya llevamos más de 1,000 quejas, 1,018 quejas en lo que va del 2026.
2: Okay, es un montón, ¿eh?
0: Es un número importante, se notó, los números se han mantenido en promedio en las vistorías, salvo en la región norte. La vistoría que tenemos en Piedras Negras tiene 299.
2: Nos están viendo en Super Channel en Piedras Negras.
0: Saludos, ¿sí? Amigas, amigos de Piedras Negras, acérquense a la Comisión de Derechos Humanos, ahí tenemos casi 300 quejas en lo que va del año.
2: ¿Por qué se dispara?
0: Veces el incremento viene a ser por las brigadas que se llevan a cabo, son esa vistoría recoge muchos municipios. Brigadas que llevamos a cabo, no toda queja representa una violación a un derecho humano. Muchas personas se acercan interponiendo una queja con la posibilidad de una asesoría legal, que también se vale, que también es necesario y que también lo ofrece la comisión. Ya llegar a una recomendación, como decía aquí Tere, pues es un tema bastante delicado. A mí me preguntaba un compañero reportero, muchas veces se sigue midiendo la comisión en base a cuántas recomendaciones está dando, ¿verdad? Entonces, ahí me decía un compañero reportero, ¿cuántas recomendaciones piensa poner o le gustaría poner?
2: Pues me gustaría porque no hubiera ninguna.
0: No me gustaría ninguna, naturalmente, claro, porque quiere decir que hubo una violación. Entonces, hay mucho trabajo en derechos humanos, hay mucho tema de capacitación. La comisión, acabamos de firmar un convenio con Fiscalía y con Seguridad Pública para refrendar las capacitaciones que llevamos año con año con estas dependencias y con demás funcionarios. No hay día que pase que la comisión no esté capacitando, ya sea ciudadanos, ya sea escuelas, ya sea funcionarios. Entonces yo creo que de esta manera no como un objetivo puntual, se da la recomendación que se deba dar. Cuando hay una violación, hay una investigación clara, se cede voz a la dependencia, por supuesto a los quejosos, y ya para llegar a la recomendación, pues está bastante, bastante sustentado el hecho de que se acredita la violación. Okay. Pero no pudiera yo decir, tengo el objetivo de subir o bajar recomendaciones, se van a poner las que se deben poner, no está acreditada una violación, y seguiremos trabajando en la materia de promoción y capacitación para que vayan bajando los temas, que es lo que nos interesa, ¿no?
2: Pero para quienes nos escuchan, maestro José Ángel Rodríguez está con nosotros, el maestro José Ángel Rodríguez Canales, presidente de la Comisión de Derechos Humanos del Estado de Coahuila, sobre todo porque estamos en muchas estaciones de radio.
0: Saludos
2: para ponerlos en contexto. Estamos en Acuña, en Piedras Negras, en Monclova, en Torreón, y por supuesto estamos en Super Channel, por televisión y en Telesartillo.
1: Y en todo el mundo,
2: aquí,
1: a través de la multiplataforma.
0: En todos los lugares que mencionó, tenemos una oficina y una visitaduría, en Saltillo, Torreón, Monclova, Acuña, Piedras Negras y la región carbonífera.
2: Okay. Bueno, y entonces, sí, o sea, creo que en algo podemos estar de acuerdo. Pues evidentemente yo quisiera emitir cero recomendaciones, porque significa que no hubo ninguna violación a derechos humanos de los ciudadanos de Coahuila en esto. Entonces, ponerle, oiga, ahora nada más tuvo 28, pues...
1: Y qué bueno, ¿no?
0: Muchos son de años anteriores, ¿no? Estamos trabajando el tema del rezago. Yo creo que ya vamos en el año 2023, 2024, de lo que hemos ido agotando en temas. Las investigaciones muchas veces lleva más tiempo del que quisiéramos para poder llegar a una recomendación. Lo que sí le puedo decir es que una recomendación está perfectamente sustentada, una investigación muy bien realizada. Las dependencias aceptan las recomendaciones de la comisión. Esto es importante porque es una vía de dos vueltas para la confianza de los ciudadanos, tanto en las instituciones como en el trabajo de derechos humanos. El tema de que las dependencias sigan aceptando las recomendaciones, sigan cumpliendo con ellas, con los puntos recomendatorios y con nuestro equipo de trabajo que le da un puntual seguimiento para ello, ¿no?
1: Así es.
2: Pues está muy, muy interesante. Yo pues veo documentales, creo que el tema de derechos humanos en el mundo es el tema en este momento. Vemos los conflictos internacionales, llámese desde Gaza hasta todo lo que está sucediendo, hasta todo Oriente Medio y lo que pasa en Ucrania. Por supuesto, aquí con los temas del combate al crimen organizado y la intervención de las autoridades, una cosa es combatirlo, pero con el respeto.

0: los derechos humanos.
1: Sí, lo que usted menciona, la defensa, protección, promoción de derechos humanos es un tema de carácter universal. El carácter universal son planteamientos importantes, ya sea a nivel regional o a nivel internacional por medio de organizaciones como Naciones Unidas, el seguimiento a lo que viene a ser pues el cumplimiento de la dignidad humana y de derechos humanos. Es un tema apasionante si nos ponemos a ver, porque distintos países con tantas distintas culturas, cómo adoptan y cómo adecúan el tema de derechos humanos para poder llegar y construir sociedades más incluyentes, más plurales, y en muchas en donde los conceptos quizá no correspondan a un tema de derechos humanos a como lo conocemos en otras naciones. ¿No? Creo que es un tema importante. La Comisión sigue importantes estándares internacionales. Hemos trabajado de cerca con lineamientos interamericanos, que es el sistema que nos acoge a nosotros, el Sistema Interamericano de Derechos Humanos. Hay temas al respecto donde tratamos de poner puntos recomendatorios apegados a estándares internacionales. El equipo recibe capacitación constante en ellos y revisamos los planes de estudio de muchas universidades. Pues ya el tema de derechos humanos, yo le platicaba al ingeniero Marcos, con quien aparte me une una gran amistad de mucho tiempo. Cuando yo realicé la maestría en Derecho hace ya 20 años, yo buscaba temas de derechos humanos y había 2-3 materias. Hace poquito me metí a revisar la nueva currícula de estudios, la mitad de las materias son de derechos humanos.
2: Ahí la importancia.
1: Las materias son ya de derechos humanos.
2: Exactamente. Correcto, ¿no? Antes de ir al corte comercial, José Ángel, a mí me gustaría saber, para concluir con este tema, ¿qué es lo que adolece en materia de derechos humanos el Estado de Coahuila? Estas 18 recomendaciones, ¿en qué van orientadas?
1: Son a diversas instituciones. Tenemos instituciones que, recuerdo, son temas municipales, son temas de fiscalía, seguridad pública, algunos temas de inclusión, algunos temas en educación y en algunos temas de salud.
2: Okay.
1: La pregunta que hace es importante. Una vez me hicieron una pregunta y decía, oye, ¿por qué se violan los derechos humanos? Me hizo un reportero y yo le decía, pues vamos a hacer una tesis aquí, ¿verdad? Platicando. La labor de nosotros es como doctor. O sea, ¿por qué se enferman las personas? Pues se enferman. Hay que ver cómo le podemos hacer para encontrar una cura y un planteamiento.
0: Y la prevención también.
1: Y la prevención. Esas dos partes yo creo que las adecúa lo que le toca a la Comisión, con una parte que es la promoción de derechos humanos. Yo creo que va por la parte de prevención que comenta el ingeniero. Y la parte de protección sería más bien la parte de la cura. Hay un gran trabajo de cultura. Tenemos que crear una cultura de los derechos humanos donde participemos todas y todos, con programas puntuales dirigidos a la sociedad civil, que es de lo que les quiero platicar en un momento.
2: Sí. Okay.
0: Vamos un corte, vamos. Maestro. Se queda con nosotros para que nos platique de esta carrera, que es el domingo 25 de octubre. Es la carrera anual. El año pasado ahí estuvimos.
1: Así es.
0: Y ya se
2: ahí
0: llegó.
2: Estuvieron.
0: Ya se llegó, sí, ya se llegó.
1: Y la presentamos con gusto con su auditorio.
2: Vamos.
0: Gracias. Vamos un corte.
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2: Son las 2 con 14 minutos.
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2: Son las 2:28.
3: La gritona contigo, pero bueno, antes de seguir con más de la programación que tenemos para ti, me da mucho gusto darle la bienvenida aquí en cabina de Grupo Horizonte Lagunero a mi queridísima Alejandra Plata. ¿Cómo estás, Ale? Bienvenida.
4: Hey, hola, ¿cómo estás, Yanita? Muchas gracias por recibirme aquí en tu espacio.
3: Gracias a ti por acompañarnos aquí en Horizonte Lagunero, Ale. Pues para que nos platiques acerca de este gran evento que ya está a la vuelta de la esquina, para que aparten los días que nos vas a decir que vamos a tener para todos los que andan buscando coche nuevo.
4: Así es, pues fíjate que aquí todo Grupo Horizonte Lagunero está organizando la Expo Autos Seminuevos 2026 en el Centro de Convenciones este 7 y 8 de noviembre, es sábado y domingo, desde las 10 de la mañana hasta las 8 de la noche, ahí vamos a estar abriendo las puertas, entrada gratuita para que toda la raza que nos escucha en todas nuestras estaciones de Grupo Horizonte Lagunero vayan y visiten la Expo, hay muchas marcas por ahí, van a poder escoger esta opción que a veces necesitamos, que ya es momento de cambiar el coche que tenemos, así que bueno, por ahí vamos a estar.
3: Oye, padrísimo este evento en donde pues va a poder ir la gente con la seguridad y la tranquilidad de que van a adquirir unidades seminuevas, pero en excelente estado. Eso es algo bien importante, que no se van a arriesgar con gente que no conoces, con unidades que no están 100% garantizadas, pero aquí en esta expo sí.
4: Es correcto, ahí pues con toda la seguridad, nada de estafas, de fraudes, de exponerse a la delincuencia o pues que te hagan por ahí una mala pasada. No, ahí van a estar las agencias que ya conocemos, que están establecidas con todas las garantías, los asesores que están capacitados para que les brinden toda la información y ustedes puedan escoger la mejor opción. Son marcas reconocidas, pero con la ventaja de que son seminuevos, prácticamente nuevos, nada más que, bueno, al costo más accesible que un coche completamente nuevo, ¿no?
3: Así es, y lo mejor de todo es que pues van a haber diferentes marcas, de diferentes agencias, diferentes asesores, y todos, por supuesto, para llevarte las mejores opciones para que se vuelva realidad tu sueño de, pues, cambiar de coche o de adquirir tu primer coche. Oye, tanto que nos cuesta juntar el dinerito para tener el auto que, como ya platicábamos, ¿verdad? Más que un lujo, es una necesidad y pues bueno, hay que invertirlo inteligentemente en un lugar en donde, pues primero que nada, la seguridad, ¿verdad? Que
4: así
3: te dé la garantía
4: es.
3: Y la seguridad de que el trámite y todo legal, tal cual debe ser.
4: Así es, mira, como bien mencionas, todas estas marcas, yo les voy a platicar quiénes están ahí por ahí en la expo para que de verdad usted tengan toda la confianza de que será un gran evento. Está Jack Torreón, Hyundai, BYD, Chevrolet, GMC, Autocentro, Autopop, Audi, Autoshop, Elfer, Kia Laguna, Changán Torreón, también está por ahí acompañándonos LTH, Promociones Acevedo, Nixtamal Restaurante y Total Play. Además, vamos a tener toda la seguridad de Sumar, siempre presentes, siempre listos para servirte, y ellos son los que nos están invitando. Por ahí vamos a tener este servicio médico para que toda la gente tenga la confianza de que va a ser un lugar seguro y que pueden asistir en familia para convivir de todas la forma posible y pasarse un rato muy agradable.
3: Así es, entonces, bueno, recuérdanos qué días, a qué hora y sobre todo, bueno, pues que la gente se vaya preparando. Si estás pensando buscar cambiar coche o adquirir uno, que te esperes tantito de aquí a, pues ya falta menos de un mes, Ale. Ya mero es el gran evento y pues invitando a la gente para que se espere y vayan a asistir y sobre todo, pues bueno, con la tranquilidad y la confianza que Horizonte Lagunero está ahí respaldando este gran evento.
4: Así es, a 7 y 8 de noviembre, sábado y domingo, como bien dices, ya falta menos de un mes, por ahí desde las 10 de la mañana hasta las 8 de la noche vamos a estar, vayan a conocer a todo Grupo Horizonte Lagunero y a disfrutar de este gran evento.
3: Así es, pues bueno, Ale, muchísimas gracias, ahí nos vemos este fin de semana, nosotros ya nos estamos preparando y por supuesto para acompañarlos también, porque además pues van a poder ir con

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2: Son las 2:46.
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2: Son las 3 con 17 minutos.
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0: Son las 3 con 31 minutos.
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2: Son las 3 con 42 minutos.
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2: Son las 3:57.
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8: Son las 4 con 14 minutos.
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2: Son las 4 con 23 minutos.
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14: Son las 4. Con 35 minutos.
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15: Son las 4 con 52 minutos.
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0: Son las 5 con un minuto.
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8: Son las 5 con 17 minutos.
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